0: Corporation.
1: No soy una persona violenta. Todo lo contrario. No me he metido en una pelea en toda mi vida. Y la primera vez que maté a alguien ya tenía 42 años. Vale. A la semana ya me había cargado a casi media docena.

Bueno, pues no me llama esta semana Angie Stone y me dice, ¿qué pasa que mis canciones no salen en tu programa? Pero no te preocupes, tú manda un cheque, manda dólares y ya verás tú. Bueno, pues Angie Stone para empezar la sesión de Funky Trash Radio. Wish I Didn't Miss You. Con un temblor de control de sonido, Jenny McDermott, te habla Tony Modulation.

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Sí, señor, mover la patita es importante. Cuando un tema te hace inconscientemente mover la patita, es que es bueno. Y le pasa a este tema de Sherilyn, Shake It Up Tonight.

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los últimos en sonar, Bad Girls, Donna Summer, Heartburn and Fire, Boogie Wonderland. La historia continúa en Funky Transradio, escuchando buenos temazos. Edwin Starr, el protagonista de los próximos minutos, y su Contact.

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Bueno, pues para la despedida de esta primera hora de Funky Trash Radio, Jimmy Cliff por partida doble. We All Are One y después Reggae Night.

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Funky de qualité, sí señor. Pasadinas, Reading on a Train, primeros minutos de la segunda hora de Funky Tracks Radio. Esto suena a Tavares, sí señor. Haban Must Be Missing an Angel, un tema de

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ha dado la salida Roberta Flack con Donny Hathaway, Black Together Again. Y disfrutamos de Raf con Self Control en Funky Tracks Radio.